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1: Es maravilloso eso, destaparse de una puta vez y no tanto progresismo y tanto intelectual barato, porque está uno ya harto, pero muy harto. Es horrible, ¿me entiendes? Es maravilloso decir, aquí estamos y venga, a vivir, que son 3 días, joven.

Hay figuras a lo lejos que deambulan por las ventanas que recorren los pasillos incesantes, sin frenar. Unas luces se prenden y otras cuantas se apagan. Un murmullo poderoso se escucha cada vez más fuerte. El silencio se hizo ruido y nos muestra la montaña que nos lleva a aquel sendero que debemos caminar. Cuidar lo conocido y explorar lo que nos llama. El misterio en cada paso va quitándonos la paz. Al subir por la montaña que pensábamos prohibida, encontramos una puerta escondida detrás. Impacientes presenciamos la ostentosa bienvenida de quien hemos escuchado.

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Hola, todos y todas. Espero que lo estéis pasando bien. Prometo que será la última. Claro, si no vuelve a pasar, entonces sería la primera. Aunque me pongo triste, siento raro. La vida tiene que seguir. Intento cambiar.

Bueno, no quiero molestar, pero me estás asumiendo. Sí, sí. Me estás hablando, ¿no? Sí, sí, sí, sí. Y yo dónde me escondo. ¿Qué voy a hacer? ¿Y si no lo cuento? ¿Cómo lo vas a saber?

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